0: dal ministro degli esteri della Repubblica Irlandese.
1: Buenas noches, señoras y señores, aquí en Radio Depresione. Al médico antidepresivos consiguen la farmacia y los están haciendo bien.